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0: para mi gente de Túmalos, Dulce Amanecer, Carretera Industriales, Producciones Sagro.
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0: 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Cumbia con sentimiento y amor para toda la gente que, bueno, el día de hoy está con su enamorada.
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3: Feliz cumpleaños, Adriana, con mucho cariño.

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1: Hicimos este Marimix número 2 porque la 1 ya la tocamos. La 1 es antes de Marisol y la magia del norte. Ahora viene la número 2. Suéltala, maestro.

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0: está pasando en la Valleque?
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1: 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La preferida, la engreída de mamá es...

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Buenos días, hola, hola, hola. Buenos días, buenos días, buenos días, buenos días por aquí, buenos días por allá. Buenos días por todas partes. ¿Cómo están, amigos? Hoy día es domingo, súper familiares, ¿no? Los domingos súper familiares, con Estrella la más fuerte. Buenos días, le dice Leli Gavilla Rodríguez, el Taita. Ya estamos hoy aquí a través de la radio. Los días domingos llegamos un poquito tarde porque el conductor de la móvil descansa. Se está tomando su descanso los días domingos y esperamos a la otra móvil que pasa por el Arco del Porvenir a las 4 de la madrugada. Ahí está pasando la unidad móvil 98, ¿no? 98 pasa a esa hora y pues ese horario tomamos la movilidad y camino a la radio. Con la bendición de Papá Dios, lo más importante que nos regala nuevamente la oportunidad de podernos levantar las primeras horas de la madrugada y decir, aquí estamos, Papá Dios. Gracias a ti hemos llegado nuevamente a la cabina de la radio con bien, porque tú siempre eres nuestro guía, tú eres nuestro escudo, nuestro protector. Papá Dios, muchas gracias. Perdóname al mismo tiempo por todo lo que hago, las cosas malas que hago. Perdóname, Papá Dios, ante tu santa presencia. Ten misericordia de mí. Ayúdame a salir del pecado. Ayúdame con mi carga pesada que tengo ahí, Papá Dios. Y solamente tú, nadie más que tú lo sabes. Cuida de mis hijos, bendícelos sus trabajos, para que ellos también puedan obtener y no vivir con una carga pesada. Ayúdalos, Papá Dios, protégelos. Encamínalos por buen camino, que reflexionen si están haciendo cosas malas. Todas las cosas malas que sean expulsadas, sean arrojadas al tacho en el nombre de tu Hijo Jesucristo bendito. Y si el Taita tiene alguna enfermedad, alguna inflamación en nuestro cuerpo, también con tu sangre preciosa, lávame de la coronilla de mi cabeza, la planta de mis pies. Y que toda enfermedad y toda maldad sea echada fuera en el nombre de tu Hijo Jesucristo, que entregó su vida por toda la humanidad, Papá Dios. Qué tan bueno fuiste tú sacrificar a tu Hijo. Y nosotros a veces te pagamos con mal. Buenos días, son las 4:20, ya estamos listos y preparados para continuar el programa Rumba hasta las 6 en punto de la mañana. En unos minutos vamos a la cuenta de TikTok. Y gracias, bienvenidos al programa, señoras y señoras. Y el día de hoy siempre la bendición, la gloria y la honra sea del único Papá Dios. Tú eres el único, incomparable. No tienes comparación a nadie, Papá Dios. 4:21. Buenos días, a levantarse. ¡Ah!

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9 de la mañana, 35 minutos a nivel nacional, 4:35. Buenos días. 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Buenos días, buenos días. Siempre interactuando. 4:35. 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Se creía toda una madre, ¿no? 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

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Buena, colorado. Llegará algún día que no me ande al recordar. Buenos días también a nuestro amigo Claudio Narváez. Claudio Narváez, ¿no? De vez en cuando se acuerda del Taita. Eso es lo importante, que aunque de vez en cuando se acuerde del Taita. A invitarme el pollo a la brasa. Buena, Claudio Narváez, de Panería El Sabrosito.

Gracias, mi gente linda de Sincicap. Yender González, Sincicap. A través de nuestra cuenta en TikTok. Panadería JR, está en el Alto Trujillo. Panadería, saludos, Panadería JR. El pollo, oye, el pollo. Cuidado, quemes el pan. Cuidado, quemes el pan, pollo.

Saludo a la gente que trabaja ahí en Donacielo. ¡Sí! Canción que me la pegó, gracias a la gente linda. La cuesta está de fiesta, la cuesta. No como digan que la cuesta está de fiesta. Saludos a todos nuestros hermanos de la cuesta que están de fiesta.

minutos, separan 8 minutitos, serán las 5 de la mañana. Gracias, mi gente linda, dice para la familia González en Purrupampa. Sin Sicap nos está pidiendo canción de César Rivero.

0: Jorginho. La historia de Matías de Carlos William. Si una se pone rabiosa, dice la otra, se pone cariñosa. Y lo malo que dice, se mira y no se toca.
1: ¡Eh, Jorginho!
0: ¿Eh? Ese es lo malo. Se cree acaparador, como dice mi amigo el Colorado. Dice todo acapara. Nada lo deja para el taito.
1: ¡Eh, Jorginho!
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0: 4:58. 4:58. Gracias, Florencia de Mon, Alto Trujillo. Esperanza, parte baja, parte alta, Huichanzao, Manuel Arévalo, El Milagro. Buenos días, buenos días. Vamos, vamos, doña Rosita, a levantarse, déjese de estar pensando en el mañanero, oiga.
1: Es así.
0: Levántese a preparar ese caldo de pata de res, esa patasquita. Déjese de estar pensando que antes de levantarme el mañanero.

0: 5 de la mañana, 4 minutos, 5 y 4. Buenos días, buenos días, buenos días. Saludos a todos nuestros amigos que están en la sintonía de la radio. Gracias, mis hermanos colectiveros de Gran Chimú, colectiveros de Alto Trujillo. Gracias a nuestros amigos de la empresa San Pedro del Amor. A los amigos de la empresa Arcoiris. La combi, la JJ. Nuevos girasoles. Empresa Luz Divina. Y comienzan a sacar turno. 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El chato Rafael ya se acostumbró a ponerse mascarilla. A veces la señora Rosita no se juega con el chato Rafael. A veces le dice, a ver, va por patasca. Y le dice, pero si tú no puedes comer patasca, no puedes comer los mondonguitos. El chato, ¿sabe qué le dice? No, ya no importa, me hago la idea que estoy chupando caramelos Monterrico. ¿Se dan cuenta?
1: Quisiera estar presente.
0: Todo por estar malgastando el dinero con las venecas.
2: Eso sí.
0: ¿Por qué eres así?
1: Entre la gente.
0: 5 y 6. Oye, hablando de amigos, por acá nos escribe, reapareció o resucitó, como dicen, al tercer día. Lucho de la Cruz. Así no se juega, Luchito.
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0: Le estoy dando un jalón de orejas a Luchito de la Cruz. Porque imagínense. A veces, el celular, como hemos dicho, es sagrado. El otro día, un amigo muy allegado a él, me da...

0: aí, Jorginho?
1: Me chamas, ah? Me acobardou.
2: Eso es lo que estoy a indagando. ¿Quién ha sido que escribió de su WhatsApp de Lucho de la Cruz?
0: Sí, el amor.
2: Y como el Taita tiene harto jale,
0: no es...
2: comenzaron a preguntarme la gente de la Ermelinda.
0: ¿Por qué el corazón es quien
2: de...? La gente de los chiveros de la música, del folclore, de la cumbia. Oiga, y... yo no sabía ni qué decir, pues, porque yo lo único que decía es que yo me han escrito de su celular. ¿Para qué más? Y hoy me escribe, me dice que está vivo el hombre. Yo pensé que había resucitado.
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0: ¡Hola, sentimiento! Como tú sabes.
2: ¿Por qué serás así, Lucho de la...

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1: ¡Vamos, Oscar, vamos!
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Cajamarca, de Chota, de Cutervo, de Celendín. Hablando de Cajamarca, salud también para el rey del combinado, don Asencio Pérez Roncal. El cajamarquino de pura cepa. Y Edgar Valverde es la cajamarquina. Ah, no, él es la chivita, ¿verdad, no? Conversando con nuestro amigo Asencio Pérez, me dice Edgar Valverde es la chivita. Es de Usquil, me dice. Es de la tierra de César Miranda. Otra.

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Saludos para Pedro Casana Calderón y su hija Sandy.

0: 5:24.
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0: Saludo para Idelsa Aldas. Somos Estrella, la más fuerte. Leli, Gaby, el Taita contigo hasta las 6 en punto de la mañana. Domingo super familiares. 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Luego del programa nos vamos a Carlos William a saborear un rico caldazo de gallina con su pan de manteca. Y de paso saboreo ese rabazo de la charapa Romy. Qué rico rabo, ¿no? Pero hay de todo precio. Hay de todo precioso.

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1: 17 de mayo.
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Reapareció, resucitó Juanita Vázquez luego de estar en una gira por Huamachuco, ¿no? Ya está nuevamente a través de nuestra cuenta de TikTok. Gracias, Juanita Vázquez. 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Saludos para Pablo Barrios Flores.

0: gracias, Juan Machuco. 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Juanita Vázquez me dice, ya estoy acá, Taita. Ay, la vida, preparando esos deliciosos y ricos tamalitos. ¿Cómo se fue mi suerte? 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Y de pasadita, ¿no? Cuando vamos pasando por el pasaje callado del Mercado Unión. Y ahí está la charapa, Romy. Y me dice, ven, come lo que tanto te encanta, este rabo. Imagínense. Y como yo soy honrado, lo digo, mejor la otra semana se lo como ese rabo. Es decir, el rabo de chancho, no sean mal pensados. Hay mal pensados y mal pensadas, ¿no?
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0: Ella me ofrece los rabos de chancho.
1: ¡Vos genuino!

Buenos días, Pesquera. Buenos días, Vista Alegre, Vista Larco, Liberación Social, Guamán. Gracias, Distrito, por venir. Florencia de Mora, La Esperanza, parte baja, parte alta. Comprendo que ya no me quieres. ¿Ah? Comprendo que ya no me quieres. Si eso te hace feliz, ¿quién soy yo para oponerme? Más vale solo que mal acompañado. ¿O no? 5:43. Sonríe, sonríe a la vida. Antes que la vida te sonríe a ti. Sonríe a la vida. Levántese, señora Rosita. Prepárese caldo de pata de res y la pata.

por acá, saludos. Juan nos dice, salud para el amor de mi vida. Carmen Ábalos en el Cerro Pesquera, sector 2. Buena, Juaneco. También nos escribe Kelly Melchor. Kelly Medalí Melchor. Nos dice, Taita, ya estamos en el mercado Santa Rosa de vuelta luego de, imagínense cuántos días. Desde el primero, 16 días, ¿no? Abandonado el puesto de nuestra amiga Kelly. Y me dice, Taita, ya estoy ahí en el puesto de venta, como siempre. Para que vengas a comer, me dice, la papaya. Vengas a llevar esa papaya. Qué rica papaya. Imagínense, una me ofrece rabo, otra papaya. Qué suerte que tengo, ¿no? 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Ahí nos vamos a Carlos William. Ahí está el flaco Matías, el Capino.

Ricardo dice, saludo a la gente linda del Valle Chicama, Sausal, Enrique, Luis, Fabiana, Full Radio Estrella. Gracias a la gente linda del Valle Chicama.

Lucho de la Cruz. Ojalá sea ella. Nos describe, mi si está los caldos, Taita. Los caldos de carnero, caldo de gallina, caldo de pata de res. El sancochado. Ojalá que sea él, porque ahora me da miedo hablar, porque a veces no es, dice.

Ya voy a revisar cuál ha sido la última conversación. Ya sabes, entonces ahí está. Aún todavía se mantiene ahí Lucho de la Cruz. En caldo, Doña Chana. 26 de marzo, 887. Florencia de Mora. Saludos, dice Manuel Arévalo.

0: dice, soy Miguel Ángel, fiel oyente de la radio. Estoy en el colectivo Rumbo Lermelinda, trabajando como costumbre para todo, sea para la familia. Muy bien. Leuterio Príncipe. Desaparecido Leuterio Príncipe. La desaparecida Lucy Rubio.
1: Canta el solitario bayambino para todas las ingratas.
0: Los hacendados de Laredo, Leuterio y Lucy Rubio Alfaro. La gente linda de San Pachusco.

nos vamos, ya viene Iván Ceballos. Iván Ceballos viene a partir de las 6 de la mañana los domingos. Con los boleros, los bolerazos. Boleros rocoleros, boleros cantineros. Mientras él se queda en la radio, yo me voy a Caldo William. En el pasaje Callao 137, Mercadito Unión. Ahí está.

0: la canción de mi amigo Leonidas Vega, el Guaquito. Cómo le encanta esta canción al Guaquito. El Guaquito dice, ay, mis años.
1: Vieja Beatriz, vamos a jugar pelota. Ay, viejito Marcelino, pedazo de mozo cuerno, pero yo te juego por arriba, ¿y tú? Yo te juego, pues, por abajo.
2: ¡Eso!
0: Este viejito. Ya aparece mi amigo José Jaime Malca Saldaña, el tío chulo.

0: grande Iván Ceballos. Gracias, dice Lelio Vidal Taita. Permiso.
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Deporte. Si subes algún vehículo y escuchas buena música.

me voy a tomar caldo a todos los lugares. Así que saludito para Taita. Gracias, Taita, por darnos la posta. Ya estamos en cabina, llegamos, estamos súper contentos, súper felices. Un domingo más, gente, buenos días. ¿Cómo están mis oyentes? ¿Cómo están las amas de casa? ¿Cómo están mis amigos del volante? Los rápidos y furiosos, más furiosos que rápidos. Ahí en los colectivos, los mototaxis, no, las combis, los micros. Buenos días, gente, a los cobradores. Sube, sube, lleva, lleva. Apégate, apégate. Ahí está la gente siempre escuchando su radio favorita, Radio Estrella, la más fuerte. ¿Cómo están los abuelitos? ¿Cómo está la vecinita? ¿Cómo están los tíos? ¿Cómo está la familia entera? ¿Contentos? ¿Felices? ¿Qué tal semana? ¡Bastante chamba! Entonces hoy día tienes que gastarlo, ¿no? Hoy día tienes que pasarlo bonito con toda la familia. Así que ya estamos en cabina, parte técnica, el abuelito, frente al micrófono Iván Ceballos, te decimos buenos días, saludo a todas nuestras filiales y a toda la gentita que está ahí frente a su receptor, a todos los que están desde muy temprano, a los que recién se están pegando a nuestra frecuencia. Buenos días y arrancamos nuestro programa, gente. Siempre con esa buena música, los primeros 60, boleritos y tus pasillos. Así que aprovecha, aprovecha. La hora 6:10.

ricos pasillos. Bueno, la gente ya se está reportando a nuestro WhatsApp. La gente emprendedora, gente chambeadora, gente que trabaja el día a día. Saludo para toda la gente de los mercados. Gracias por estar con su radio estrella, la más fuerte. Tal es el caso de nuestro gran amigo Matías en el mercado La Unión. Ahí están con las chicas del cabaret, escuchando la radio a todo volumen. Bueno, y a toda la gente de la farándula que está llegando a tomar su rico calo. Gracias. Gracias a todo volumen escuchando su radio favorita. Esta es la radio de los músicos, esta es la radio de la farándula, también de las chicas de cabaret. De todo el mundo escucha la radio, ¿no? De las bebitas también, obviamente. Bueno, y sobre todo a toda aquella gente que está trabajando en Mercado La Ermelinda. Me dicen, Iván, desde muy temprano estamos escuchando la radio. Nos gusta la programación. Nos gusta sus locutores, que son extrovertidos. Ojo, que solamente sea por la alegría, no por nosotros, ¿ah? No, quiero pensar mal. Saludo para toda mi causita, para toda mi gente de los barrios, a toda la gente de los distritos que también están escuchando su radio favorita, y obviamente a toda la gente del Valle, por favor. La gente que trabaja del día a día. Hay gente que recién sale de trabajar, como que otros están de boleto, siguen tomando. Párenla ya, muchachos. Párenla ya. Están ahí en la cantina tomando por ella, por la botella. Pero bueno, lo más importante es que están escuchando su radio favorita, Radio Estrella, la más fuerte. Hoy tenemos un programa muy especial, de veras. Siempre voy a agradecer a cada uno de ustedes por toda la confianza, por toda la sintonía que me han brindado siempre. De veras, gracias, gente, gracias. Ya vienen las notitas, las pepitas del deporte, ya viene tu horóscopo. Mientras tanto, nosotros continuamos con los ricos boleros. ¿Qué más puedes pedir? Saludo a todos nuestros amigos del volante. Los taxistas, los lechuceros que ya se van a descansar con el bolsillo lleno de plata. La hora en todo el Perú, 6:22.

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1: Bien, señoras y señores, estamos ya de retorno para anunciar las pepitas del deporte. ¿Qué pasó? ¿Qué pasó? ¿Qué pasó con el deporte? Acá te lo cuento. Bueno, los que sí están contentos, están felices, son los hinchas de Alianza Lima. Pues atención, Alianza Lima lidera. Los íntimos ganaron ayer 1-0 a Cienciano en el Cusco con gol de Marco Huamán. Y quedaron punteros absolutos con 36 puntos. De lejos, ¿ah? De lejos en la tabla de posiciones. Y bueno, de muy cerca de asegurar el torneo Apertura. Si siguen así, de hecho que se llevan, ¿no?, el torneo Apertura. ¡Alianza! Súper contento, ¿no? Los hinchas. Muchos siguen tomando, otros están brindando. Y bueno, fue el encuentro más esperado, ¿no?, entre Alianza Lima y Cienciano. Sobre todo en la altura en el Cusco, donde Cienciano hizo lo que pudo y no logró. Necesitaba también ese puntaje, ¿eh? Y se quedó con 29 puntos. Bueno, ¿y qué pasó con Universitario? Tropiezo crema, señores. Universitario de Deportes cayó 1-0 ante Atlético Grau. Bueno, inclusive quien hizo el gol por Atlético Grau fue Ruiz Díaz, ¿no? Raúl Ruiz Díaz, donde fue un golazo y prácticamente no lo celebró por respeto a los hinchas, ya que él viene de Universitario, pero atención, demostró su jerarquía y sobre todo el respeto. Así que además hubo, ¿no?, mucha polémica en cuanto a Universitario. Los hinchas salieron asados, quejándose, reclamando sobre la directiva, y sobre todo también una polémica que no gustó fue de José Rivera tirara y pateara la camiseta tras la derrota. Eso no se hace, Tunche, por favor. Creo que aquí lo van a castigar, ¿no? Bueno, y por otro lado, atención, Cristal. ¿Qué pasó con Cristal? Cristal está en crisis. Sporting Cristal perdió 3-1 contra FC Cajamarca, sufriendo un gol de su exfigura Hernán Barcos, el Pirata. Fue el gol del empate. Y de esta manera le dieron 3-1 a Sporting Cristal. Está en crisis, necesita cambios. Bueno, todos van a trabajar seguro para la clausura, ¿no? Y hoy hay partidos, señores. Partidos para el día de hoy. La jornada del torneo Apertura continúa con 3 compromisos claves para el día de hoy. Pues ADT recibe a Comerciantes Unidos a las 11 de la mañana.

mientras que Deportivo Garcilaso recibe a UTC a la 1:15 de la tarde. Y el encuentro más esperado, y los hinchas de Alianza están pendientes a la expectativa de este partido, de los Chancas, que recibe a Moquegua a las 3:30 de la tarde. Vamos a ver qué pasa, porque él está atrás de Alianza. Hoy tiene encuentros y gana, suma 3 puntos. Y la diferencia es solamente 3 puntos, ¿no? Esperando que Alianza pierda y ellos puedan subir, aunque ya falta poco, ¿no? Todo puede suceder, señores. Este es el encuentro más esperado por Alianza y por todos los hinchas. ¿Quién ganará? Los Chancas versus Moquegua. Y esto va a ser en su propia cancha. Dicho que van a golear. Vamos a ver qué es lo que pasa el día de hoy. Así ya lo sabes. Así que a las 3:30 hay que estar pendientes. Mientras tanto, con el fútbol femenino, hay clásico, señoras, hoy día. En el fútbol femenino, gran clásico. Alianza Lima versus Universitario. Las escuadras femeninas de Alianza Lima y Universitario se enfrentan hoy a las 3:30 de la tarde en el estadio Alejandro Villanueva, Matute, por la fecha 7 del torneo nacional. Hasta acá fueron las pepitas del deporte en tu radio favorita, Radio Estrella, la más fuerte. Nosotros continuamos con la rica música y sobre todo estos boleritos.

posta porque eres malo, porque quieres verlo llorar gota a gota. Y todavía que llore gota a gota, pero de sangre, dice, ¿no? Oye, qué malo, qué malo. No hay que ser resentidos. No. Si un amor se va, otro vendrá. Se va uno, vienen dos, vienen tres, dice, ¿no? No, siempre hay que respetar la decisión de los demás. Es mejor alejarse antes que estar ahí sufriendo, lastimándose y sobre todo perjudicando ahí a los hijos. Eso no se hace. No se hace, gente. Bueno, tengo saluditos para toda la gente de los mercados. Mercado de Ermelinda, Mercado Modelo, me dice Mercado Mayorista. Toda la gente comerciante escuchando su radio favorita, Radio Estrella, la más fuerte. Gracias por estar con nosotros. Y obviamente en las urbanizaciones, ahí está la mamita. Y a propósito, hablando de la mami, hoy día por favor engrían la mami. Hoy es domingo, tiene derecho a descansar ya que toda la semana está atendiendo a los chicos que vayan al colegio, ¿no? Preparando la lonchera, el desayuno, el almuerzo, atendiendo al esposo. Yo creo que hoy día merece un descanso, ¿no? Merece que el esposo cocine. Sepas o no sepas. Y si no sabes, sácala a tomar desayuno ahí en un restaurante, ¿no? No importa, en la tía Veneno. Pero, por favor, hay que engreír a las mamis. Ellas son fabulosas, siempre atienden desde muy temprano, ¿no? Todo el día trabajan y se lo merecen. Ya viene, atención, a la siguiente hora tu horóscopo. Y ya viene también el enfrentamiento. Hay muchas cositas más. Mientras tanto, nosotros continuamos. Y ahora la gente ya se está reportando. La gente me está pidiendo sus canciones favoritas. Y me dijeron, por favor, ponme ese guainito, el mambo de Machaguay. Nosotros al toque lo soltamos.

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Exacta, son 7:06. Estamos ingresando ya a la segunda hora, ¿no? Segunda hora, señores. Con esto ya viene tu horóscopo, prepárate. La hora exacta, 7:06. 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

Dinos qué te depara tu destino para el día de hoy. Atención, Aries. Aries, excelente momento para reflexionar sobre tus últimos pasos, Aries. En cuanto en el amor, es un buen día para dejar las dudas atrás y apostar por la estabilidad, Aries. Tu número de suerte para ti es el número 8, Aries. Vamos con Tauro. Tauro, tu energía estará desbordante y tu magnetismo será muy visible el día de hoy, Tauro. Demostrarás una gran vitalidad física y mental, ideal para compartir momentos íntimos, Tauro. Tu número de suerte para ti, Tauro, es el número 12. Atención, Géminis. Tu mente inquieta buscará nuevas respuestas, Géminis. Deja ir las tensiones acumuladas en la semana y prioriza el descanso para recargar tu creatividad, Géminis. Necesitas un relax. Necesitas botar el estrés, Géminis. Necesitas relajarte y cargarte de energías positivas para que esta semana lo inicies muy bien. Número de suerte para ti, Géminis, es el número 4. Atención, Cáncer. Cáncer, tu gran intuición te protegerá de malos entendidos. Es un día ideal para dedicar tiempo a tu familia o fortalecer el vínculo con tu pareja, Cáncer. Sobre todo hoy domingo, dale importancia a tu pareja, a tu familia, salgan a pasear, disfruten en familia. Es lo más importante, ¿no? El tiempo que damos a la familia, más que dinero, más que regalos, es el tiempo, Cáncer. Número de suerte para ti, Cáncer, es el número 6. Luego ya retorno con los siguientes 4 signos. Hora exacta en todo el Perú. Pero damos saluditos por acá. Vamos a nuestro WhatsApp. Me dicen por acá, la gente se está reportando. Hola, hola, Iván. Buenos días. Buenos días, gente. Saludo para la señora, la abuelita Natalia, me dice, ¿no? Para Fernanda Sofía. Para Rosa Angélica. Y para Karina Quiroz. Full fanáticas y siempre escuchan su radio favorita, Radio Estrella, la más fuerte. Vamos con más música y luego retorno con los siguientes 4 signos. Y ahora que viene, abuelito, dale play, suéltalo. ¡Wow! ¡Qué rico recuerdo!

con querer dominar todas las situaciones, Leo. Siempre da el espacio a los demás. Tómate el día para relajarte y recuperar tu poder de seducción personal, Leo. Hoy necesitas también desestresarte y pasarlo bonito con los que te quieren, Leo. Número de suerte para ti es el número 2. Atención, Virgo. Virgo, estás en una etapa de estabilidad. Tu organización te hará frutos y te permitirá disfrutar de la tranquilidad de tu hogar, Virgo. Número de suerte para ti, Virgo, es el número 11. Atención, Libra. Libra, podrías sentir un ligero estancamiento, pero se resolverá si te comunicas honestamente y dejas de lado pequeñas diferencias en tu entorno. Sé sincero, Libra. Y sobre todo, practica la comunicación con aquellas personas que te adoran, que te quieren. Porque es mejor vivir en paz, vivir en tranquilidad y disfrutar el momento, Libra. Número de suerte para ti es el número 8. ¡Atención, Scorpio! Scorpio, la intensidad te caracteriza. Pero hoy el universo te pide tacto, Scorpio. Evita comentarios hirientes o impulsivos y prioriza la paz mental, Scorpio. Es mejor vivir tranquilo, en paz. Estar bien con uno mismo. Así que autoanalízate, Scorpio. Número de suerte para ti es el número 7. Luego retorno ya con los últimos 4 signos. Tengo por acá saludos para Alexander Chocho, ¿no? Chocho, el Chochito. Saludos, Chocho, y gracias por escuchar la radio. Vamos a buscar tu temita por ahí. Y ahora, ¿qué viene, abuelito? Dale play. ¡Wow! ¡Qué rica música! Somos Radio Estrella, la más fuerte. Gracias por la sintonía. Se les ve.

Vamos a aclarar la hora, por favor. Ya son 7:20 minutos. No sé qué pasó con el abuelo. Lo que pasa es que está de boleto, está de sueño el abuelo. Por eso la hora es importante y sin equivocarse, 7:20 minutos. Vamos con los últimos cuatro signos. Atención, Sagitario. Sagitario, tu espíritu aventurero te invita a salir de la rutina, Sagitario. Es importante salir de su zona de confort, ¿ah? Pero los astros recomiendan cuidar un poco más tu bolsillo, Sagitario, y planificar tus finanzas. No gaste más de lo necesario, Sagitario. Sobre todo, ten cuidado con esos gastos hormiga. A la larga, sales debiendo. Una suerte para ti, Sagitario, es el número 5. Atención, Capricornio. Un detalle inesperado alegrará tu día, Capricornio. En el trabajo o proyectos, tu constancia por fin empieza a dar frutos sólidos y concretos. Una suerte para ti, Capricornio, es el número 6. Atención, Acuario. Acuario, las ideas innovadoras fluyen en ti. Sin embargo, no te exijas demasiado. Deja que las cosas fluyan, Acuario, y disfruta de tu tiempo libre. No todo es trabajo, Acuario. Necesitas disfrutar el tiempo, el momento. Una suerte para ti, Acuario, es el número 14. Y el último signo, Piscis. Tu empatía te acercará a personas importantes, Piscis. En el amor y la salud es un día perfecto para sanar viejas heridas y mantenerte en equilibrio, Piscis. Número de suerte para ti es el número 3. Hasta acá fue tu horóscopo. Y atención, tengo un saludito por acá. Me dicen, hola, buenos días, Iván. Yo siempre escuchamos Radio Estrella. Saludo para la familia Montoya Jacobo, Barrio 4, Full Estrella. Gracias. Muchas gracias, gente. Ok, nosotros continuamos y ahora viene una canción muy movida, como para levantar nuestro ánimo, nuestra alegría hoy domingo. ¡Sube tu volumen!

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El encargado de iniciar este enfrentamiento, esta contienda, es mi tocayo Iván Cruz. Hoy presentamos, señoras y señores, lo mejor de las baladas versus los mejores boleristas. Lo mejor del bolero y lo mejor de la balada. Así que si tienes saludito por ahí y quieres apoyar a tu género, ya sea balada o bolero, ya puedes, atención, reportar tu sintonía a nuestro WhatsApp al 927-2531-35. Habilitamos nuestro WhatsApp para que puedas enviar tus saludos, reclamar tus canciones, ya sea balado, bolerito, y tu puntaje. La gente lo reclama, la gente lo pide, la gente lo quiere, y nosotros presentamos lo mejor de la balada versus lo mejor del bolero. La hora exacta son 7:36. Así que ya lo sabes. Vamos ahora con la baladita. Vamos a ver a quién le toca.

Qué bacán la música. Ambos géneros son buenos y sobre todo lo disfrutan a través de los 102.7 de la FM. Oye, y la gente se está reportando, me dicen, Iván. Toda la gente está confundida, no sabe qué hacer, no saben por quién va a votar, me dicen. Porque el Jurado Nacional de Elecciones proclama hoy oficialmente los resultados de la primera vuelta de las elecciones generales 2026, confirmando que Keiko Fujimori y Roberto Sánchez disputarán la segunda vuelta presidencial en el balotaje del próximo 7 de junio. La ceremonia de proclamación se programó para hoy a las 7 de la mañana, luego de que la OMPE culminara el procesamiento de actas de al 100%, aunque con irregularidades, ¿no? Horas antes del anuncio, la OMPE realizó un ajuste técnico de último minuto, eliminando el cómputo oficial los votos presidenciales del partido Perú, debido al fallecimiento de su aspirante principal, lo que modificó los porcentajes finales de los votos válidos sin alterar el resultado del balotaje. Así que ya sabemos quiénes pasan a la segunda vuelta, señoras y señores. Por acá muchos se están reportando, me dicen, Guatemala y Guatapeor. No sé por qué me dicen eso.

lo importante, atención, que ahora sí tenemos que pensar, meditar. Sobre todo hay que escuchar, ¿no?, las propuestas, hay que investigar por cuál de los dos vamos a votar. Y sobre todo pensando en nuestros hijos, pensando en nuestro futuro, en la estabilidad económica, ¿no? En todo eso. Así que, por favor, hay que analizar, hay que investigar. Por eso es importante, ahora en adelante, escuchar las propuestas de ambos. Y pensando en uno mismo, pues nadie te va a obligar a votar por uno de los candidatos. Eres tú mismo, depende de nosotros el futuro. Sobre todo pensando también en la seguridad, en la estabilidad, ¿no?, en el trabajo y muchas cositas más. Así que ya está dicho y nosotros vamos a poner punto final aquí a los enfrentamientos. Mira, vamos con esta canción, punto final. Apaga la tele, ya no veas esas noticias que te aturden, te aturden. La gente confundida. Votemos a conciencia, por favor.

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0: Agua Marina. Bueno, y de esta manera, atención, estamos ingresando ya a nuestra tercera hora. Y la última también. Qué pena. De veras que los voy a extrañar muchísimo. De veras. Gracias por la sintonía prestada. Sabemos que tenemos una bárbara sintonía en los mercados, en la casita, en los carros, taxis, colectivos, micros. Saludo a toda la gente que también está compartiendo nuestro TikTok en vivo. Y gracias de veras por todos estos tiempos que nos han acompañado, nos han dado su apoyo. Y nosotros súper contentos por toda esa aceptación. Así que estamos ya, atención, en los últimos 60 minutos. Hoy domingo, un domingo familiar donde debes aprovechar, salir con la familia, pasarlo bonito, aprovechando este clima que está bastante templado, no hay sol, no hace mucho frío, así que buen provecho y diviértanse. Recuerden que es bastante importante y necesario dar un tiempecito a la familia. Eso nadie te lo compra, nadie te lo regala, ¿no? Simplemente hay que darle, por favor, porque esos momentos serán inolvidables y que siempre van a tener presente, ya sea los hijos, los padres, porque están compartiendo momentos agradables. Más que, ¿no?, una llamada, más que un regalo, más que todo. Así que ya lo sabes, la hora 8:14, saludo para toda la gente que recién se pega a nuestra frecuencia y nosotros vamos a presentarte en esta hora cumbia de ayer con cumbia de hoy.
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0: Esta es una nueva, ¿no? Una nueva de Armonía 10. Cuando florezca el chuño. 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

0: rico, una canción que la está rompiendo. Acábame de una vez. Ya no me mientas, ya no me engañes. Acábame. Acábame, pero a besos. Ok, de veras han sido momentos agradables al compartir con ustedes. Lo hemos pasado bonito. Hemos compartido momentos súper divertidos. Bueno, y atención, acá está el abuelo súper contento, el abuelito. ¿Saben cómo le dicen al abuelo? Al abuelo le dicen Nietzsche, ¿no? Nietzsche le pala.
1: ¿Qué?
0: O sea, el corazón. Sí, sí, sí, sí, sí, sí, ya está viejito, el doctor le ha recomendado, pues que no haga muchos ejercicios, no se exalte, porque si no, se le para el corazón. La hora exacta en todo el Perú son 8:25 minutos. Nosotros estamos presentando tu cumbia ayer con cumbia de hoy. Quiero saludar a toda la gente de los mercados, a toda la ama de casa, a toda esa gente maravillosa y a toda la gente que se está reportando a través de nuestro WhatsApp, el 927-25-31-35, para enviar sus saluditos. Vamos con saludos. Saludos para Fran. Tengo por acá también saluditos para Chiclayano Mix. Eso. Saludos para Calet. Bueno, hay mucha gente que se está reportando y también gente que está en nuestro TikTok en vivo. Así que saludos y nosotros seguimos y ahora cumbia del ayer.

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no te imaginas, nosotros aquí en cabina estamos bailando, nos estamos divirtiendo, nos estamos pasando bacán, chévere. Me imagino que tú también ahí en el auto, en la casita, en el mercado, donde quiera que te encuentres, la única respuesta para ganar es Yo Escucho Radio Estrella, la más fuerte. ¡Tu radio favorita! Saludos para todas mis causitas que se están reportando a través de nuestro WhatsApp, el 927-25-31-35, y también toda la gente que se está conectando a nuestro TikTok. Saludo para toda la gente y a toda la gente también de, ya sea de, me dicen acá, de Chile, Argentina, la gente de España. ¡Saluditos, gente! Oye, ¿cómo es la magia ahora de, ¿no?, del internet, de las plataformas digitales? Ok, nosotros continuamos, gente. Tengo más saludos por acá, saludos para todos nuestros amigos del volante. A todos los colectivos, me dicen, del Porvenir, Sánchez Carrión. A toda la gente también de los colectivos de Buenos Aires. Los micros rojos, los micros azules, las combis también que van a Laredo. Gracias, gracias. Por favor, conduzca con cuidado. Ahí están los pasajeros también. Nosotros continuamos, seguimos, porque aquí presentamos Cumbia de Hoy. Aunque esto, más que cumbia de hoy, es una recopilación, ¿no? Recopilación del Grupo 5. Un homenaje a Lisandro Mesa. ¡Sube tu volumen! Somos Radio Estrella, la más fuerte.

Oye, ¿qué tal vos? ¿Qué tal vos? El pequeño, pero de la voz gigante. Lo único que tiene gigante, la voz, nada más. Tony Rosado. Bueno, saludito para toda la gente que se está reportando a nuestro WhatsApp al 927-2531-35. Nosotros súper contentos de complacerlos. Saluditos. Saludo para Alexander Chocho. Me dice saludo para Driver Chulo. Oye, está rayando con las carreras de muchacho. Oye, ¿cómo está mi gente? ¿Cómo está mi pana? Seguro que está muy contento. Rayando con las carreras, mi hermano. Bueno, tengo un saludito por acá. Me dicen saludo para la gente seria de Micro de Huanchaco. Somos fieles a Radio Estrella. Saludito, por favor, para Sergio Pitín, para Grafito, para Alan, Pato Conejo, que es una granja, qué cosa, puro animalito. El más mujeriego, Pablito, de parte de su gran amigo Panetón el Dulce, Miguel Ángel. Y para todos los micros de Huanchaco, me dicen, estamos full estrella. Gracias, gracias. Oye, ese taxi ya ni llantas tiene, ¿no? Saluditos, Alexandre. Gracias, Chocho, por estar con nosotros. Nosotros continuamos con la cumbia de ayer, cumbia de hoy. Saluditos, me dijeron, por favor, Iván, suéltate una canción de la suegrita porque lo queremos muchísimo a la suegra. Háganme creer que quieren a la suegra. Claro, hay suegras que atienden bien, ¿no? Sobre todo al yerno. ¿O no? A la nuera también, ¿sí o no?

Escucha esta canción, Dos Enamorados, de los hermanos Silva, un temaza, temaza. Imagino que tú también, te viene recuerdos, te viene cositas bonitas, ¿no? Del ayer. Y obviamente la escucha gracias a Radio Estrella, la más fuerte, en la cumbia de ayer y cumbia de hoy. Qué pena, llegamos a la parte final de nuestra participación. Y nos vamos. ¿Cómo que no? Sí, tenemos que irnos. Sí, de veras, gracias. Bueno, quiero agradecer a toda la gente maravillosa que nos acompañó durante todo este tiempo. Gracias. Gracias también al departamento de producción, departamento de programación, a gerencia. Gracias por toda la oportunidad que nos brindó de estar aquí en esta empresa grande, fabulosa, como es Radio Estrella. Conmigo será esta otra oportunidad. Muchísimas gracias a la audiencia, a la aceptación de todos y cada uno de ustedes. De veras, gracias, me voy súper contento, súper feliz. Necesitaba unas vacaciones, tal vez sin retorno. No, sí, algún día voy a regresar. Pero estoy muy agradecido con ustedes. A todos los chicos de la radio también, locutores fabulosos, grandiosos, ¿no? A nuestro programador, a nuestro jefe, Víctor Fernández, a toda la gente y a ustedes oyentes, a los clubes de fans, a todos. Gracias, y conmigo será hasta otra oportunidad. Gracias, Perú, y nos vamos.

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Una de la tarde con 8 minutos, la hora en todo el país. Una de la tarde, 8 minutos. ¿Qué tal? ¿Cómo estamos? Hola, hola. Bienvenidos, señoras y señores. Estamos en cabina, llegamos a la radio. ¿Qué tal? ¿Cómo están? Hola. Nos vamos poniendo cómodos.

Saludo para Nicole. A todo volumen. Saludo para Nicole. Nicole Urbina. Siempre escuchando la radio. Le dice Pescadito, estamos a todo volumen. Qué chévere, ¿eh? La gente bonita de Florencia de Mora. Toda la gente que viene disfrutando y la música, la programación en este maravilloso y perfecto domingo. Domingo familiar. Siempre con la número uno, siempre con Estrella. Una de la tarde, 20 minutos. Esa es la hora en todo el Perú. Una con 20 minutos. Para la gente del volante también, un abrazo. Saludo para Peter, para Arturo. La gente del volante. Rumbo a la esperanza. Qué chévere. Hoy día toca su deporte. Qué bien, claro. Pero los deportes mayormente... Algunos se acostumbran por la mañanita. Claro, su fulbito. Ya luego dicen eso de 11, 12 del mediodía, su fulbazo. Eso siempre dicen, ¿eh? Allá, por aquí. Nos toca jugar una de la tarde. Pero ya es la 1:20. ¿Qué ha pasado ahí? Muy bien, para esa gente que está escuchando la radio a esta hora de la tarde. Nuestros amigos del volante, las diferentes empresas de transporte. Un abrazo grande, ¿ah? Una de la tarde con 21 minutos. Por aquí, más saludos. Saludos para la gente seria de Micros de Huanchaco. Para la gente de la empresa de Micros de Huanchaco. Somos los fieles oyentes de Radio Estrella. Para Sergio Pitín. Saludos para Grafito, para Alan. Por ahí está Pato, Conejito. Y el más mujeriego, Pablito. ¡Asu! Por ahí están los infieles. Para el más mujeriego, Pablito. Los saludo de parte de su gran amigo, Panetón el Dulce, Miguel Ángel. Hasta los saludos para la gente del volante. 102.7 Somos Estrella. Para toda la gente en diferentes puntos de la ciudad. Siempre la respuesta ganadora.

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Buenísima armonía 10. Tremendos éxitos. Claro, estamos domingo. Ya tú sabes. Heladita, por favor, heladita. El clima como que no se presta mucho para las heladas, pero yo prefiero heladita. Claro, otro sabor, eso es verdad. Claro, heladita tiene que ser. No importa si está haciendo frío, si está lloviznando o hay lluvia, heladita, prefiero heladita. Otro sabor, sabrás entender. Claro, vamos con saludos por aquí para la familia Ulloa. Pecaíto, estamos disfrutando del rico almuerzo y siempre con Estrella, gracias. 1:37 PM. Somos la

0: dejar el camino libre. Claro, es importante. ¿Para qué sufrir si no hay amor? ¿Por qué insistir? Están acabando con tu vida. El amor, el amor. Así es el amor. Hay que saber entender. 1:48 PM, la hora de todo el Perú. El WhatsApp de la radio es el 9272-53135.
1: Internacional Pacífico.
0: Hasta las 5 de la tarde contigo.

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canción más importante de la semana. 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Es el Mix Perdidos. Tremendo.

6, la hora en todo el Perú, 12 de la tarde con 10 minutos, 12 de la tarde con 10, hora en todo el país. ¿Qué tal? ¿Cómo estamos? ¡Hola! Por ahí están las chicas. ¡Ay, ay, ay! ¡Activadas! Como tiene que ser. Domingos super familiares. Siempre con tu radio estrella, la más fuerte. Para el solitario pero feliz. ¡Ay, ay, ay! El solitario pero feliz. Para que te puedas comunicar a la radio, atención. Toma nota, por favor, el WhatsApp de la radio. Es el 9272-53135. 9272-53135. Vamos a complacer saludos. De repente, algún familiar por ahí está de cumpleaños. Alguien de repente está de onomástico, está de aniversario. Solamente me escribes, ¿ah? Hasta las 5 de la tarde me quedo con...

Selva, saludo por aquí. Qué rico domingo. Definitivamente un domingo súper maravilloso. Para la gente que está trabajando también a esta hora de la tarde por ahí. Nuestros amigos, la gente de seguridad. Nuestros amigos del volante. La gente de los restaurantes, en los supermercados. Gracias por estar siempre con los 102.7. Somos estrella. Por aquí tengo un saludo para Alejandrito Contreras. Me dice también un saludo para la familia Vinchola. Por aquí más saludos. Saludos para Jonathan, para Iván. A Full Chelas, Pescadito. Una de los caribeños, por favor. Ok, vamos a programar por aquí los caribeños. A Full Chelas. Salud, por favor. La gente del Rico Porvenir. Para la familia Rodríguez, la gente del Rico Porvenir. Por aquí más saludos. Para Milagrito Silva, un abrazo. Y toda la gente que están conectados a los 102.7. Gracias, ¿ah? 12 de la tarde, 25 minutos. Esta canción me lo pedías. Amigo, por favor, déjala ir. Esa mujer no te quiere. Esa mujer te engaña. Déjala ir, por favor. 2:25 minutos.

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¡Eso, qué rico! El grupo de oro del Perú, el grupo 5. Últimamente se viene anunciando en diferentes medios, sobre todo a través de las redes sociales, que últimamente los grupos se están dividiendo en dos. ¿Qué está pasando por ahí? Mucho se comentaba de Armonía 10. Claro, había críticas. Hace poquito también se ha venido comentando la separación de los caribeños en Guadalupe.

Guadalupe también. Y ya orilla dos caribeños. Los Jales también se viene anunciando por ahí. Uno de los caribeños. Ya por ahí van anunciando como Jale. A Tommy Portugal, y Saúl Suárez. Cosita que se viene dando en el mundo musical. Posiblemente dos caribeños. Y si ahí hay dos, en la cumbia peruana se viene dando esto. ¿Tú por qué no puedes tener dos? Esa es la gran pregunta. Esa es la pregunta que nos hacemos. 2:40 PM, la hora en todo el país. Domingo, domingo super familiares, siempre con Estrella. Vengo con más saludos, ¿eh?

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a todas las chicas de corazón cerrando sobre todo. Por ahí se ve que también le están brindando la confianza, el apoyo. Qué chévere, ¿ah? ¿Eh? 3:10, 3:10, hora en todo el país. Arrancamos tercera hora de programa. ¿Qué tal? ¿Cómo estamos? Hola. Bienvenidos a una hora más de programa esta tarde espectacular. Somos estrella, la número uno en todo. Para la gente que está a todo volumen, la gente que está chambeando, la gente que está disfrutando. De repente hay una cervecita. Claro. Siempre disfrutando de la buena música en tus domingos super familiares. Ok, por aquí más saludos. A ver, un saludito por aquí. La gente que se reporta a través del WhatsApp. El 9272-53135. 9272-53135. Si tienes saluditos, escríbeme, ¿eh? A ver, por aquí. La gente de la Esperanza. Saludos para.

0: a full chelas, ¿ves? A full chelas, pescadito. Está bien. 3 de la tarde con 12 minutos. Seguimos.
1: La gente de Argentina. Oye, Moisés.
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son los que más celebran las canciones de Senderito. Están atentos qué canción va a sacar, como para criticar. Eso se ve por ahí a través de las redes sociales. Pero es muy querido también por muchos. Claro, cuando va a cantar tiene toda su hinchada. ¿Cómo la reclama la gente de los conciertos? Al gran Senderito, Oscar Junior. 3 de la tarde con 28 minutos, la hora en todo el país, 3:28. Saludo para Yulay. Saludo para Yulay.

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0: 3 de la tarde, 45 minutos, 3 con 45 minutos. Para la gente que llegó, ya sabes nomás, y con muchas felicidades.
1: ¡Homenaje!
0: La gente de toda la ciudad primaveral.
1: Una chicha.
0: La gente que está full sintonía de tu...

los regalos. Tremenda canción de las chicas de Corazón Serrano. Esta canción sobre todo es interpretada en la voz de Briela Cirilo. Canta hermoso. Ella también es hermosa, claro. Estamos en las 3 de la tarde con 54 minutos. Se va acabando la tercera hora de programa y nosotros seguimos disfrutando de la buena música. Por aquí tengo más saluditos. Saludo para la gente de Barbería Elisa en Vallesol, primera etapa. La gente de Barbería Elisa, un abrazo, ¿eh? Toda la gente que están por ahí visitando a Barbería Elisa, un saludo grande. Para toda la gente del Porvenir, la gente de Florencia de Mora, la gente de La Esperanza, en Huanchaco, El Milagro, en todo Trujillo.

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0: Sufrido.
1: Yo también. Y muchos han acudido a la cantina. Por amor 3 de la tarde con 12 minutos. Estamos en las 4 con 12 minutos. ¡Qué rico domingo, señoras y señores! Hasta las 5 de la tarde contigo y estamos en la última hora del programa. En tus domingos super familiares. El tiburón de la radio contigo.

25 minutos, la hora de todo el Perú, 4:25. Vamos con saludos. Vamos con saludos. Por aquí tengo más saludos, a ver. El WhatsApp, por favor. Saludos para Jonathan Castro. Una de agua marina, ok. Vamos a programar agua marina por aquí. A ver, al toque DJ, por favor. Ok. ¿Quién más está por aquí? Hola, tiburón, por favor, saluda. Para José, para Mario. Saludo para Elvis Tello y toda la familia. A full chelas. Domingo de chelas. Goza, disfruta de la villa. Chúpate la plata. Estamos domingo 17 de mayo del año 2026. La gente de Montserrat. Por aquí, a ver, me escribe. Hola, tiburón, después de tiempo te escuchamos. Saluda, por favor, para Susanita. Saluda para Elsa. Saluda para Maylí Vera. Estamos escuchando la radio. Después de tiempo. Así es. Después de mucho tiempo. 4:26. Para la familia Vera, un abrazo. La gente de Buenos Aires Sur. Ahí están, a todo volumen, ¿eh? 4:26 horas en todo el Perú.

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Así la vida. Nadie sabe para quién trabaja. Así la vida. Nadie sabe para quién trabaja. 4:52 PM. Por aquí, últimos saludos, finales saludos. Saludos para la gente de Calzado Yaro.

Vamos moviendo la cadera. Sí, de todas maneras. Es domingo. Y nos vamos moviendo la cintura. Ok, señoras y señores, me voy. Regresamos el día domingo, ¿ah? ¿Eh?

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Estamos en la segunda hora del programa. Hasta las 9, el pequeño estrella en Radio Estrella, la más fuerte. Mis amigos del Areo, que están en la plena sintonía, la gente de Campo Club La Merced.

por acá, saludos a la gente de Vallesol, me están escuchando la radio, está la Banumin. Ahí la gente primera etapa, segunda etapa. La gente de Barbería Elisa. Ah, me invitamos a full internet y tu radio estrella, la más fuerte. Está en Vallesol, ¿eh? En Vallesol, segunda etapa.

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2: Mi nombre es Lucía Ramos Coronel y yo también gané mi combo de electrodoméstico.

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Ya sabemos que los hombres nunca lloran. Si lloramos, de repente lloramos la familia, por el papi, por la mami. Mis amigos de Vallesol que están en la plena sintonía.